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10: Las 6:17.

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4: El conjunto Primavera.

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1: Hola, ¿cómo estás? Qué gusto saludarte. Bienvenidos a Íntimamente. En la producción, Alex Arriaga. Soy Yas Quebec.
2: Y hoy nuestro especial está dedicado a los máximos exponentes del norteño sax,
1: el Conjunto Primavera.
0: Tú me dijiste adiós y sinceramente acabaste conmigo.
2: Para eso, tenemos que viajar a las tierras de Ojinaga, Chihuahua.
1: Un 21 de marzo de 1978, justo el primer día de la primavera de aquel año, nació una leyenda de la música regional mexicana, fundado por el saxofonista Juan Domínguez Rosas, quien junto a Gustavo Galindo y el vocalista Ignacio Nacho Galindo, decidieron dar vida a un proyecto que comenzaría como un grupo local familiar con sueños grandes. El nombre Primavera no fue casualidad, simboliza el renacer, la frescura y la esperanza de una nueva estación. Un nombre sugerido por Juanito Domínguez,
2: que capturaba perfectamente el espíritu de renovación que traería su música.
1: El tema inicial, Basta Ya,

0: Conjunto Primavera.
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2: En sus inicios tocaban en fiestas locales, bailes y eventos pequeños, interpretando covers y composiciones propias con un sonido todavía en formación.
0: Pero ya con ese sello característico del saxofón que hace de Primavera una agrupación única.
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2: Los primeros años fueron de lucha y perseverancia. El conjunto grabó su álbum debut, Borracho y Loco, en 1980.
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2: Y bajo el sello independiente de Joy Records en San Antonio, Texas, donde incluían temas como La Sirenita, Pa' qué son pasiones y composiciones de Nacho Galindo como Sufro por ti y Cariño fingido.
0: Eran conocidos regionalmente en Chihuahua y áreas fronterizas, viajando en camionetas modestas y cargando sus propios instrumentos con mucha ilusión.
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0: El Conjunto Primavera. Durante la década de los 80, el Conjunto Primavera consolidó su fama local antes de dar el salto. Grabaron discos como Cuatro Primaveras en 1984, El Viborón y Cumbias y Rancheras. El grupo experimentaba con baladas románticas mezcladas con polcas y rancheras, creando un sonido que conectaba con el público que buscaba no solo baile, sino también sentimiento y desamor. Esos años forjaron el carácter de la agrupación, resiliencia ante las dificultades económicas y la determinación por profesionalizar el proyecto.
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2: El conjunto Primavera.
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2: El estilo musical del conjunto Primavera es pionero en este subgénero conocido como norteño sax.
4: Combinan el acordeón tradicional norteño con el saxofón alto, que aporta un toque melancólico y romántico.

0: acompañado de teclados electrónicos, bajo sexto, batería y percusiones.
1: Este norteño romántico se distingue por baladas emotivas, rancheras, cumbias y corridos, con arreglos que fusionan lo tradicional con elementos modernos.
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1: Fueron los primeros en popularizar este saxofón como instrumento protagónico en la música norteña de Chihuahua,
0: influyendo a generaciones posteriores de grupos de la región.
1: Como pioneros, el conjunto Primavera rompió moldes al llevar el norteño a un público mucho más amplio. Hoy en tu día, el conjunto Primavera.

0: finales de los 80 llegó un cambio trascendental.
1: En 1988, Nacho Galindo anuncia su salida para dedicarse a la música cristiana. Fue un golpe emocional para el grupo.
0: Pero Tony Meléndez, un joven de tan solo 18 años, ingresa el 25 de marzo de 1989 como vocalista principal. Su voz fresca y potente revitalizó al conjunto. El primer álbum con Tony, Me Voy, Me Voy, en

0: Con Tony Meléndez al frente, el éxito comenzó a crecer.
1: En 1993 firmaron con AFG Sigma Records y lanzaron Menor Tie, un hit que renovó la balada norteña, y con temas como Te he dejado de querer y Quiero estar solo, lanzan a la fama este nuevo álbum. Poco después, Fonovisa adquiere el sello y los posiciona en el mapa nacional e internacional. Disfrutemos ahora Actos de un tonto.

0: el conjunto Primavera.
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0: Hablemos un poco más de Juan Antonio Tony Meléndez Ortega. Es una de las voces más icónicas y respetadas del género norteño sax en la historia de la música mexicana.
2: Con su potente rango vocal y estilo melódico, lideró la etapa más exitosa del conjunto Primavera, convirtiendo al grupo en una institución de la música regional. Nació el 7 de abril de 1971 en Sabateo, Chihuahua, México. A los 7 años se mudó con su madre a la ciudad.
0: Vivió en una casa muy pequeña donde las puertas interiores eran cobijas.
2: Desde niño aprendió a valerse por sí mismo, haciendo mandados y atendiendo una pequeña tienda familiar.
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0: En marzo de 1989, con tan solo 18 años, se unió al conjunto Primavera. Tony estudiaba guitarra en Chihuahua y era un fiel admirador del conjunto.
2: Se hizo amigo del acordeonista Félix antes de imaginar que él mismo terminaría audicionando para el grupo. Algo de mí, Primavera.

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3: El conjunto Primavera.
4: Fue, por cierto, una audición bastante accidentada.
3: Cuando lo llamaron a audicionar a Ojinaga, cantó varias canciones sintiendo que algo sonaba mal.
4: Al final descubrieron que las pistas musicales estaban en un tono más bajo de lo que él cantaba. A pesar de eso, su talento convenció al director del grupo.
3: Tras ganar esta audición, el grupo le dijo que debían viajar de inmediato a Texas para un concierto.
4: Y él no tenía los papeles listos. Tuvo que hacer trámites express de pasaporte y visa, mientras otro músico lo suplía temporalmente.
3: ¿Y sabes? Tony Meléndez cantó en el mismísimo Vaticano.
4: En diciembre del 2025 viajó a la Ciudad del Vaticano y tuvo el honor de interpretar la Guadalupana en la Catedral de San Pedro durante una misa. Una vez más, el

otra faceta, la política. Además de la música, Tony ha incursionado firmemente en la política mexicana. Fue diputado federal por el estado de Chihuahua y ha defendido temas relacionados con el agua y la agricultura de su región. Y además, es un personaje

0: El conjunto Primavera ostenta récords impresionantes, 54 semanas consecutivas en el top 5 del regional mexicano, con 39 en el primer lugar.
1: Son el único artista mexicano con 16 canciones diferentes en el número 1 y 5 álbumes en esa posición. Estos logros los posicionaron como los más influyentes del género en los 90 y en el año 2000. Ave Cautiva, éxito consolidado de Íntimo.

0: Conjunto Primavera.
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2: Premios y reconocimientos no faltaron.
0: En 2008 reciben el Billboard a la trayectoria en la música latina y en el 2014 ganan el Grammy Latino al mejor álbum norteño por Amor, Amor.
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2: Han sido nominados múltiples veces y han colaborado con grandes como Ricardo Montaner, La Adictiva, Carin León y otros.
0: Datos curiosos abundan. Juan Domínguez sigue siendo el corazón del grupo después de más de 45 años.
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2: Varios exmiembros ya fallecieron, como Foro Sáenz y Chuy Hipólito, recordando la fragilidad de la vida en carretera. En 2023, un recopilatorio alcanzó 1,000,000,000 de reproducciones en Spotify. Otro dato interesante es su longevidad. Han superado cambios de sellos, vocalistas, accidentes y la evolución de la industria musical, manteniendo la esencia romántica.
0: Tony Meléndez lleva más de 35 años como voz principal, convirtiéndose en sinónimo del grupo para nuevas generaciones.
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6: El conjunto Primavera.

0: Punto Primavera.
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0: En septiembre del 2019, Tony Meléndez vivió uno de los momentos más difíciles de su carrera.
2: Al quedarse sin voz durante un concierto en Allende, Coahuila, fue en pleno show. Tony sufrió un espasmo en una de sus cuerdas vocales que lo dejó afónico. Entre lágrimas se disculpó con el público por no poder continuar.

0: como traumático porque era la primera vez que le ocurría en su larga trayectoria. Agradeció las oraciones y el apoyo de fans y medios.
1: Poco después, anuncia que todo evolucionaba positivamente y regresó a los escenarios.
0: Conjunto Primavera e Intocable, un deseo.

0: Conjunto Primavera.
1: Y así, más de 45 años después de aquel 21 de marzo en Ojinaga,
0: el Conjunto Primavera no es solo un grupo musical, es una historia viva de sueños hechos realidad,
1: de saxofones que susurran al corazón,
0: de voces que consuelan almas rotas y de un legado que trasciende generaciones.
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1: Han acompañado bodas, desamores, fiestas y momentos de nostalgia en miles de vidas. Su música sigue floreciendo, así como su nombre eterna, que los vio nacer Primavera, recordándonos que el verdadero arte no envejece, sino que madura y emociona cada vez más.
0: Hablemos de el fenómeno Necesito Decirte. Este tema, lanzado en los años 90, se convirtió en un himno definitivo y este álbum homónimo logró vender más de 1 millón de copias solo en Estados Unidos.
1: Para el año 2003, el grupo ya acumulaba más de 10 millones de discos vendidos.
0: Y es el tema final de Íntima.

0: En la producción, Alex Arriaga. Soy Jazz Quebec.
1: Y esperamos de todo corazón que hayas disfrutado de este espacio tanto como nosotros disfrutamos hacerlo para ti. Nos escuchamos la próxima semana con el especial de Tex-Mex.

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Las 8 de la noche con un minuto. Saludos para el buen Carlos César Hernández, que dice que le late Conjunto Primavera. Qué bien nos la pasamos en este íntimamente de este fin de semana con Conjunto Primavera. ¿Te lo perdiste? No te preocupes, mañana en punto de las 10 de la mañana no te pierdas la repetición. Vamos a bailar el cantante Marc Anthony.

Saludos, amigo, al buen Carlos César. Que tengas una excelente noche, amigo. Ojalá que te sea leve este turno en la chamba y que te puedas ir a tu casa a descansar, a disfrutar de este sábado. 814, es Rubí Escobar. Gracias.

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0: Ya son las 8 de la noche con 59 minutos. Señoras y señores, muchísimas gracias por habernos acompañado aquí en el 103.7 de tu radio. Que tengas una excelente noche. Te voy a dejar acompañado de Carlos Force para que te cierres este sábado con la actitud del 103.7. Nos encontramos mañana en punto de las 4 de la tarde y hasta las 7 de la noche. Te voy a estar acompañando a través de la cadena de Radio Cristal mañana domingo con un programazo que tenemos preparado para ti, lleno de información, lleno de buena vibra, lleno de buena música para que no te lo pierdas. Así que sigue disfrutando de tu fin de semana, descansa y mañana todos somos selección mexicana, señores. Mañana todos estamos en apoyo a este gran equipo. Mucha suerte para todos los mexicanos y por supuesto que tengas una excelente noche. Mi nombre es Uriel Soto. Para mí fue un placer acompañarte. Que descanses. Chao, chao.
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Muy buena noche. ¿Cómo les va? Bienvenidos sean. Yo soy Carlos. Te acompaño hasta la medianoche. Aquí algo de Raúl Hernández Jr. Se llama En la Habitación. ¡Súbele!

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así seguimos aquí en estas noches, excelentes noches de sábado 4 de julio, ya a las 9:20, Los Ángeles Azules con Jimena Sariñana, ya estamos a nada. Del México-Inglaterra empieza la cuenta regresiva.

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3: Las 10:10, ahí están los Bukis, un clásico.

Ya las 10:18, ahí están los traileros del norte y Juan Tavares se llama a esa. Excelente fin de semana. ¿Qué estás haciendo? Cuéntamelo todo. Excelente camino hacia donde quiera que vayas. Cuídate mucho. La temperatura en el Valle de México, 18 grados.

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4: Hola, hola, ¿cómo están? Soy Claudia Mejía. En esta ocasión vamos a hablar de un tema que le compete a las mujeres. Bueno, en parte mujeres, en parte a tu pareja, en parte a todos, porque somos una red de apoyo aquí en esta vida. Debemos de tener siempre redes de apoyo y no estamos solitos. Entonces, pues vamos a empezar. En esta ocasión vamos a hablar de endometriosis. Es una palabra medio rara y tal vez nunca la hayas escuchado, o tal vez sí. Pero si eres mujer, seguramente sí. Y para eso está conmigo la doctora Alejandra López Chávez. Ella es ginecóloga y obstetra. ¿Cómo estás?
5: Hola, muy bien, muchas gracias. ¿Y tú?
4: Muy bien, aquí emocionada porque es tu primera vez.
5: Sí, la primera vez.
4: Endometriosis. O sea, yo escucho endometriosis y endometrio. Bueno, ya nosotras sabemos que el endometrio, pues es esa capita que se suelta cuando estamos en nuestro periodo.
5: Exacto.
4: ¿No? Pero se escucha más peligroso y más feo que solamente.
5: Sí, suena,
4: eso, ¿no?
5: Suena intimidante la palabra.
4: Exacto,
5: ¿no?
4: Sí.
5: Pues justo lo que mencionabas, o sea, primero hay que entender que el endometrio es esta parte bien interna del útero que va a tener básicamente dos funciones. La función uno es que se va a hacer gruesita entre una regla y la otra, se va a hacer gruesa porque se prepara para recibir un embarazo. Si en esa mujer, en ese mes, no hubo un embarazo, al terminar ese periodo, va a caerse este endometrio en forma de menstruación, ¿no? O sea, el endometrio tiene que vivir justo en la cavidad endometrial y se va a descamar mes a mes en forma de regla. Sin embargo, la endometriosis quiere decir que hay tejido que no es endometrio como tal, es tejido similar, que eso es muy importante entender, que no es endometrio, que es tejido similar al endometrio y que va a estar fuera de esta cavidad, que puede abarcar cualquier parte del cuerpo humano, desde cerebro, desde ¿qué? Pulmones, desde claro, el diafragma, pero principalmente va a estar en órganos pélvicos, que puede ser a lo mejor la vejiga, el uretero, el intestino, o literalmente los ovarios, las salpinges. Si bien esta es la localización más frecuente, no es la única. Entonces, realmente los síntomas van a ser múltiples, muy variados, en muchos matices, y cada paciente lo va a vivir de manera distinta. Entonces, si bien la endometriosis puede tener diferentes grados de afectación, siempre va a haber un dato que nos haga sospechar de ella.
4: Y si dices que es otro tipo de tejido que puede estar en cualquier otro órgano, si de por sí el dolor que una siente en su periodo, no me quiero imaginar el dolor que sería tener ese tejido en otro órgano. O sea, ¿esto sí es así?
5: Sí, literal. O sea, al final del día, el tejido endometrial sano que está dentro del útero va a tener receptores para ciertas hormonas, ¿no? Estas hormonas, de manera natural, las produce el ovario, pero también hay hormonas que producimos a través del tejido graso, a través de ciertos procesos químicos, pero en una paciente sana, estrictamente hablando, y te hago mucho hincapié en esta parte que tú me acabas de mencionar, el dolor que sentimos durante la regla, y ese es un punto pivote. La regla puede doler, claro que puede doler, pero hay un grado para diferenciar cuando es un dolor normal, entrecomillado, y un dolor que ya no se considera normal. Y esta palabra de es que para mí el dolor es normal, el normalizar el dolor, creo que es el gran error que podemos cometer desde a veces las propias pacientes que lo normalizan y también nosotros como médicos que no les damos el peso, ¿no? El justo peso a las cosas, ¿no? Entonces, tener dolor durante la regla puede ser normal siempre y cuando no afecte en calidad de vida, que no sea un dolor incapacitante, que sea un dolor que te permita hacer tu vida prácticamente normal. Entonces, la endometriosis puede ser extremadamente aparatosa. Pacientes que durante la regla pueden tener sangrado a través del recto, a través de la orina, que pueden llegar a convulsionar, que pueden llegar a tener desmayos, que pueden tener focos de diarrea tremenda durante la menstruación. Y también importante no encasillarlo solo a la regla, ¿no? Porque a veces los médicos podemos caer a que solamente vas a tener dolor durante la menstruación. Y si no estás menstruando y te duele, entonces no es endometriosis. Y eso es un error, porque la endometriosis es una enfermedad crónica. Crónica quiere decir que dura mucho tiempo, que va a ser se va a ir complicando, que va a ser una enfermedad que va a ser progresiva, y eso hace que cada vez las molestias vayan siendo más aparatosas. Desde primero ser un dolor, entre comillas, no tan complejo, que a lo mejor con analgésicos se puede tratar, a terminar en situaciones que requieran cirugía por una obstrucción intestinal, porque la función del riñón ya no está del todo bien, y todo porque esta enfermedad es muy agresiva.
4: Nos decías que hay una estadística que nos puede sorprender. ¿Cuántas mujeres lo padecen?
5: La estadística a nivel México se estima que 1 de cada 10 mujeres van a tener algún grado de endometriosis. O sea, 1 de cada 10, es impresionante. Sin embargo, tardamos en hacer el diagnóstico en promedio de 7 a 10 años.
4: ¿Qué? ¿Por qué?
5: Es muchísimo, exacto. ¿Por qué? Porque los síntomas son sumamente diversos. Wow. El hecho de que el tejido puede estar a lo mejor en el intestino puede hacer que tú, al momento de la regla o fuera de la regla, puedas tener colitis, ¿no? Que tengas esta sensación de estar muy distendida después de comer ciertos alimentos, que tengas problemas al momento de evacuar, que tengas periodos de diarrea, porque el intestino se va a irritar por ese tejido y va a hacer que tengas evacuaciones sumamente líquidas, o que puedas intercalarlas con estreñimiento, porque a lo mejor está obstruida una parte del tubo digestivo que no permite que pase la evacuación, y puedes alternar entre diarrea y evacuaciones pues duras con estreñimiento y decir es que es colitis. El tema emocional es algo fundamental. O sea, vivir con endometriosis lleva a las pacientes a tener periodos de ansiedad, periodos de depresión, periodos en los que no saben qué está pasando con su cuerpo, y también es fácil que las encasillemos a, bueno, es que tienes estrés por el trabajo, tienes presiones con la pareja, tienes presiones con los hijos, y más bien va de la mano con todo esto de la endometriosis.
4: ¿Por qué les pasa? O sea, pues, ¿cuáles son las causas?
5: Pues mira, la verdad es que desgraciadamente no tenemos los médicos una certeza de una causa única. O sea, hay muchas teorías de por qué sucede la endometriosis, teorías ya muy viejitas, algunas de ellas que tienen casi 100 años de que las empezaron a estudiar. Hay otra teoría que nos habla de que esto se forma desde que éramos embriones, desde que estábamos en la pancita de nuestra mamá. Nuestras células tienen esta capacidad cuando somos embriones de decidir, bueno, tú eres una célula del hígado, te vas para el hígado. Tú eres una célula del cerebro, te vas a cerebro. Tú eres de útero, te vas al útero. Hay teorías en las que estas células no llegaron a su destino final, se quedaron en el camino y por eso quedaron implantes en varias partes del cuerpo. Hay otra teoría que habla de que el cuerpo tiene esta capacidad de transformar un tipo de célula a otra. O sea, hay células que tienen que estar en la parte más superficial de los órganos, que se llaman peritoneo, y a lo mejor sufren este tipo de transformaciones a otro tipo de célula parecida al endometrio. Entonces, la verdad es que hay muchas teorías. También hay teorías genéticas en las que hay un patrón genético de que en tu familia probablemente, si tú tienes endometriosis, tías, primas, hermanas, tu mamá probablemente también tenga endometriosis. Y también cada vez nos acercamos más al tema de las enfermedades autoinmunes, porque hay una cierta relación en pacientes con lupus, en pacientes con artritis reumatoide, esas enfermedades que son también muy difíciles de diagnosticar y que también pueden tener una correlación con endometriosis.
4: Aquí en el ISSSTE sabemos que de primera

0: viernes, sábado a las 7 y domingo 10 de la mañana. Íntimamente.
1: Para que tengan manejos mucho más integrales.
2: Me dio mucho gusto que estés aquí.
1: Ay, a ti, muchísimas gracias por la invitación. Estoy muy contenta. Me encanta hablar de este tema porque siento que como médicos tenemos la responsabilidad con las pacientes de hablar de este tema que a veces está muy oculto.
2: Gracias. Yo soy Claudia Mejía. Nos vemos en un siguiente episodio. Hasta pronto.
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9: Ahí está el malo del Bronx, Willy Colón. Ahí está Idilio, ya las 10:48. Yo soy Carlos, te sigo acompañando.

0: Las 10:53.
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está la MS. Y sí es cierto, no me pidas perdón. Ya las 11:55. Ya estamos en la recta final. Gracias por haberme acompañado. Excelente fin de semana. 103.5

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Estate, Señor, conmigo, siempre, sin jamás partirte. Y cuando decidas irte, llévame, Señor, contigo. Porque el pensar que te irás me causa un terrible miedo. De si yo sin ti me quedo, de si tú sin mí te vas. Llévame en tu compañía donde tú vayas, Jesús. Porque bien sé que eres tú la vida del alma mía. Si tú vida no me das, yo sé que vivir no puedo. Ni si yo sin ti me quedo, ni si tú sin mí te vas. Por eso más que a la muerte, temo, Señor, tu partida. Y quiero perder la vida mil veces más antes que perderte. Pues la inmortal que tú das, sé que alcanzarla no puedo. Cuando yo sin ti me quedo, cuando tú sin mí te vas.

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0: Hola, hola, ¿qué tal? ¿Cómo estás? Yo soy Charlie Castro y ya te saludo en este domingo 5 de julio, listos para disfrutar de la madrugada en tu radio, de la música y también de los temas que hemos preparado para ti. Y es que hay hábitos, señoras y señores, que te hacen envejecer más rápido. Sí, tal vez lo que estás realizando día con día, lejos de ayudarte, te hace ver más viejito. ¿Te ha pasado que te digan cuántos años tienes tú? 30. ¡Ay! Te ves ya más grande, jovencito, eso quiere mucho cuidado. Te voy a comentar sobre estos hábitos para que los quites y, por supuesto, tengas el conocimiento. Yo soy Charlie Castro. ¡Feliz noche! ¡Súbela a tu radio porque hay más música para ti!
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0: Sigo contigo en esta excelente madrugada de domingo, primer domingo del mes de julio. Híjole, y aparte hoy, es cierto, hoy se va a poner bueno. Hoy los ingleses, hagan de cuenta que hoy no los quiero mucho, hoy no somos amiguitos. Tal vez después, ya que les ganemos, ya seamos otra vez compis. Pero bueno, este domingo se vive y también se disfruta, y hablemos sobre los hábitos que te hacen envejecer más rápido y cómo evitarlos. Porque mira, a ver, envejecer es natural, no pasa nada, pero muchos hábitos diarios pueden hacer que se acelere un poco la onda de envejecer. Factores como fumar, la mala alimentación, la falta del sueño, el estrés constante afectan directamente la salud de nuestro cuerpo, la salud de nuestras células, y provoca un desgaste más rápido del cuerpo y de la piel. Además que la exposición excesiva al sol y la contaminación contribuyen al daño, así que mucho cuidado, te voy a dar consejos para que no envejezcas tan rápido. Yo soy Charlie Castro, feliz noche, súbela a tu radio, hay más música para ti.
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0: Sigo contigo en este domingo espectacular. Buena música y también estamos hablando sobre el tema de hábitos que te hacen envejecer más rápido. Fíjate que uno de los hábitos que tal vez no teníamos tanto en, digamos, en común en estos últimos años es el exceso de sol sin protección. Y es que, a ver, no es el mismo clima de hace 20, 30, 40 años o cuando tus papás estaban en la flor de la juventud o cuando tus abuelos estaban en la flor de la juventud y el exponerse al sol era algo natural. Ahora ya no lo es. Así que un exceso de radiación penetra la piel y daña el ADN de las células, lo que acelera el envejecimiento. Y esto no solo causa, digamos, arrugas y manchas, sino que también puede provocar pérdida de elasticidad y textura en la piel. Así que con el tiempo, la exposición sin protección puede generar daño acumulativo que incluso incrementa el riesgo de cáncer en la piel. Así que sí, ahora, aparte de las gafas de sol que es para salir, que ya son necesarias, te debes llevar alguna protección solar para que no envejezcas tan rápido. Soy Charlie, feliz noche, quédate conmigo, súbele, son las madrugadas de música para ti.
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0: Sigo contigo en esta excelente, excelente madrugada. Gracias por acompañarme y gracias por disfrutar de este domingo. Domingo muy especial para los mexicanos. Pero bueno, estaremos hablando sobre los hábitos que te hacen envejecer más rápido. Y es que fumar. A ver, sabemos que fumar causa daños en diversos aspectos, pero en muchos. Pero si a ti lo que te interesa es no verte tan viejito o tan viejita, fumar es uno de los principales factores que impacta directamente en el envejecimiento. Las sustancias del cigarro reducen la producción de colágeno y elastina, lo que hace que la piel pierda firmeza y se formen arrugas más rápido, especialmente alrededor de la boca y los ojos. Además de que disminuye la circulación sanguínea, lo que provoca que la piel reciba menos oxígeno y nutrientes. Así que mucho cuidado si eres de las personas que se la pasa fume y fume y no te quieres ver viejita o viejito, pues velo dejando de lado. Soy Charlie, no te vayas, súbele porque hay más música para ti.
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0: Son las madrugadas de domingo, buena música, y también estamos hablando sobre algunos hábitos que llegas a tener y que te hacen envejecer más rápido, como el dormir poco, señoras y señores. Y es que el sueño es el momento en el que el cuerpo entra en modo de reparación. Durante este proceso se regeneran células, se equilibran las hormonas, se fortalece el sistema inmunológico y además que altera los procesos elevando el cortisol, reduciendo la producción de hormonas. Todo es un modo, digamos, reparación. ¿Qué pasa cuando no duermes bien, no duermes recorrido, no duermes tus 8 horas, duermes mucho menos? Pues obviamente el proceso regenerativo de tu cuerpo dice, ah, ok, nada más así. Bueno, si así ya estás bien, yo ya le paro. Y poco a poco te vas sintiendo un poco más cansado, te vas sintiendo un poco peor y también se ve reflejado en la piel. Así que si no te quieres ver viejito o viejita, duerme bien. Soy Charlie, si seguimos en las madrugadas de domingo, súbele, hay más música para ti.
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0: Sigo contigo en esta excelente, excelente madrugada. Y bueno, señoras y señores, estamos hablando sobre los hábitos que te hacen envejecer más rápido y cómo evitarlos. Hablemos del estrés. Sí, hijo de su madre. Si hubiera una pastilla contra el estrés, ya me lo hubiera tomado, creo que todas, ¿no? Pero bueno, hay otras soluciones, pero no son muy sanas. Resulta ser que el estrés crónico y constante mantiene al cuerpo en un estado de alerta prolongada, lo que provoca un exceso de cortisol, un desequilibrio hormonal que contribuye a la inflamación, acelera el desgaste de las células. No puedes, digamos, estar en un modo tranquilo donde tu cuerpo esté relajado, al contrario, como todo el tiempo está tenso, pues digamos que tu piel no resiste tanto el estrés. Así que afecta hábitos como el sueño, también hábitos como la alimentación, la actividad física, lo que agrava un poco más el envejecimiento. Así que a soltar un poquito el estrés, realiza una actividad que te quite el estrés, cómprate esa moto que sé que te quieres comprar, sal y vuela, aviéntate de un paracaídas, canta en un lugar público, no sé, haz algo que te haga realmente sentirte mejor y que haga volar el estrés. Órale, yo soy Charlie Castro, no te vayas, son las noches, hay más música para ti.
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0: Sigo contigo en este domingo espectacular, buena música, y también estamos hablando sobre los hábitos, señoras y señores, que nos hacen envejecer más rápido y cómo evitarlos. Si hablemos, esto sí es segurito, la mala alimentación, porque una dieta que no realizas balanceada te va a costar en sentirte un poco más vieja o más viejo, o verte más vieja o más viejo, porque dieta rica en azúcar, en grasas, en alimentos ultraprocesados, digamos, no promueve que tu cuerpo esté al 100%. También ocurre cuando tomas demasiada azúcar o demasiada sal. Ya sabes que todo en exceso no ayuda muchísimo. Una dieta equilibrada te puede ayudar a sentirte bien, tener más energía y por ende realizar más ejercicio, lo cual hace que tu cuerpo se sienta bien y no se vea viejo, al contrario, que se vea joven, ¿ok? Yo soy Charlie, no te vayas, súbele, porque hay más música para ti.
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No lo logré. Perdóname.

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0: Hola, ¿qué tal? ¿Cómo están, señoras y señores? Bienvenidos sean todos ustedes a través de la frecuencia de Radio Cristal. Yo soy Uriel Soto. Para mí es un placer acompañarte y llevarte toda la buena música que, por supuesto, ya nos dimos cuenta en este primer bloque musical que tuvimos buenos temas, pero también tendremos buena información, así que prepárate porque platicamos de un sinfín de cosas que no te puedes perder. Además, trataremos de llevarte toda la buena vibra hasta donde quiera que te encuentres y que disfrutes de este día. Así que prepárate para disfrutar y vamos a arrancar platicando acerca de un tema bien coqueto. Y es que te voy a platicar acerca de las estaciones del metro de la Ciudad de México y el por qué se llaman así. Te voy a platicar de algunas de ellas. Es más, te regalo la primera. La estación del metro Chabacano, esta se llama así porque en el siglo XIX esa calle estaba llena de árboles de esta fruta del chabacano. El dueño de esa zona los plantó para que la gente pudiera comer fruta. Esto lo hizo de manera gratuita. ¡Qué buena onda del señor! Oigan, ya no hay señores así. Planten más árboles de esos, por favor. ¡Vámonos al corte comercial! ¡Prepárate para este tema! Ahorita descubrimos más acerca de las estaciones del metro y su significado. ¡No le cambies!
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0: regresamos a través de la frecuencia de Radio Cristal. Te acompaño, mi nombre es Uriel Soto. Para mí es un placer estar contigo y platicarte acerca de las estaciones del metro de la Ciudad de México y el significado que tienen. Seguimos con la estación Candelaria. Esta zona era parte de las orillas del lago de Texcoco. Se llamaba así porque había una enorme cantidad de patos y la gente podía salir a cazarlos e incluso venderlos. ¡Wow! Buenísimo. La estación del metro Popotla. Esta representa el árbol de la noche triste y se dice que bajo este ahuehuete Hernán Cortés lloró su derrota frente a los mexicas en el año de 1520. El árbol todavía existe y está a unos pasos de la estación del metro Popotla. El metro Tacuba también tiene su significado y es que este era uno de los tres reinos que formaban la triple alianza con Tenochtitlan. El icono fue tomado directamente del Códice de la Triple Alianza. Seguimos con el metro Pino Suárez y es que durante la construcción de la estación se descubrió un adoratorio azteca, la pirámide de Ehecatl, dios del viento, que ahora puedes verla mientras transbordas. ¡Wow! ¡Increíble! Quédate conmigo para seguir descubriendo más acerca de este tema a través de Radio Cristal. No le cambies.
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0: Continuamos a través de la frecuencia de Radio Cristal, a través de la cadena de esta hermosa frecuencia. Oigan, seguimos platicando acerca de las estaciones del metro de la Ciudad de México y su significado. Nos quedamos en el metro Tacubaya y es que te platico que esta representa un cántaro con agua, haciendo referencia a los antiguos riachuelos que bajaban de la zona boscosa de El Valle y bajaban hacia diferentes puntos de la ciudad. ¡Wow! Increíble información acerca de las estaciones del metro de la Ciudad de México y el por qué se llaman de esta manera. Trataremos de buscar otra información acerca de cuántas más estaciones del metro tienen significados tan importantes como estos, y por supuesto que te las vamos a estar dando aquí a través de la cadena de Radio Cristal. Seguimos con mucho más, no te despegues, yo soy Uriel Soto y te acompaño en esta tarde con toda la actitud a través de Radio Cristal. Ya regreso.
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0: Y regresamos a través de la cadena de Radio Cristal. Saludos para todas las personas que nos están acompañando, a todos los que están de aquel lado disfrutando y escuchando esta frecuencia. Gracias por acompañarnos, te mando un saludo y un beso y un abrazo de parte de tu servidor. Yo soy Uriel Soto, ya lo sabes, y te acompaño con toda la actitud en este día. Saludando a todas las personas que nos acompañan a través de sus vehículos, los que nos llevan colocados en sus bocinas, a todas las personas que también nos escuchan en sus negocios de comida, de venta de ropa, de venta de artículos, en donde quiera que estés disfrutando de la frecuencia de Radio Cristal, te deseo que tengas un increíble y maravilloso día. Te mando un abrazo, te mando un beso y seguimos con mucho más, así que no te despegues, tenemos un sinfín de información para compartirte en este día, así que no te despegues de la mejor frecuencia, esto es Radio Cristal, no le cambies.
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0: Regresamos a seguir disfrutando de la actitud a través de Radio Cristal. Buena actitud, buena vibra que tratamos de estarte irradiando hasta donde quiera que te encuentres el día de hoy. Yo soy Uriel Soto, me quedo contigo todavía una hora más en este programa disfrutando de buena información. Híjole, se viene algo bien chido y es que les voy a platicar acerca del diccionario de los chavos. Híjole, es que hoy en día los chicos de la generación nueva, yo creo que, al menos yo les voy a comentar, yo ya no me considero de esta generación porque ya hay unas cositas de esta vocabulario, de este diccionario de los chavos, que les voy a ser bien sincero, ya no las entiendo y las he escuchado entre familiares, primos, sobrinos, amigos, y las dicen en ocasiones y es como de, oye, ¿y eso qué es, no? ¿Eso qué significa? Porque no lo sé. Pero bueno, vamos a platicar acerca del diccionario de los chavos. Ojalá que los chavos que nos están escuchando, pues tengan la oportunidad de explicarle a las generaciones anteriores de qué va este diccionario o cada uno de los términos que utilizan ahora ustedes, los chavos, ¿verdad? Ya digo los chavos y a pesar de que no estamos tan viejos nosotros tampoco, ¿verdad? Pero bueno, mientras tanto vámonos al corte comercial. Enseguida regresamos con este tema y mucho más a través de Radio Cristal.
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0: Continuamos a través de la frecuencia de Radio Cristal. Yo soy Uriel Soto. Seguimos platicando acerca del diccionario de los chavos. Vamos a empezar a darle a los primeros conceptos, los primeros términos con su significado, que espero yo poder expresar el significado, porque como les comento, hay unos términos que no los utilizo, no los conozco, solamente los chavos les sabrán. Comenzamos con el 6-7. Esto significa como decir más o menos, o como decir regular, o simplemente como una respuesta sin sentido. Como cuando te dicen, oye, ¿qué te pareció, no sé, el partido de la selección mexicana? 6-7. O sea, como más o menos, regular, hay 2-2, ¿no? Bueno, en mi tiempo decíamos, pues 2-2, ¿no? O 2-3. Entonces, el diccionario va cambiando con las generaciones. La siguiente palabra es el cringe. Y es que esto es algo que nos da pena ajena. No sé si ustedes lo han sentido, pero cuando alguien hace una actividad o dice un mal chiste o algo que, híjole, parece que a esta persona no le dio pena, pero que a ti te da más pena que a él que lo hizo, como que dices, híjole, ya me dio cringe, ¿no? Esa actividad que hizo, esa acción que acaba de realizar. ¿Tú te sabías estos significados? ¿Te lo sabías o no? Platícamelo aquí en el teléfono de la cabina. Y si tienes algún otro término del vocabulario de los chavos, compártemelo en este momento. Vámonos a la pausa, regresamos.
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0: Continuamos a través de la frecuencia de Radio Cristal. Te sigo acompañando. Mi nombre es Uriel Soto. Ya lo sabes, para mí es un placer seguir contigo y para mí es un placer seguir platicándote acerca del diccionario de los chavos. Ya mencionamos lo que significa Six-Seven, ya también dijimos lo que significa el cringe, pero ahora vamos a platicar acerca de qué significa la palabra, el término FOMO. Y es que esto tiene un significado en inglés, es la abreviación de Fear of Missing Out, y esto significa miedo a perderte algo. Sí, es como cuando dices, quiero ir al concierto de, no sé, BTS, no tengo dinero, pero me da FOMO perdérmelo. O sea, claro, me da Fear of Missing Out, que no pueda yo asistir a este concierto. Este, señores, les voy a ser sincero, para mí es, o sería, un poco complicado utilizarlo en frases de chavos de hoy en día, ¿no? Y eso que les vuelvo a repetir, tampoco es que yo esté tan viejo, no tengo 50 y tantos años, ¿verdad? Pero, híjole, los chavos de ahora tienen un vocabulario muy avanzado o tal vez muy complicado. Siguiente término es el término funar, y este significa cancelar o exhibir públicamente a alguien en redes sociales. Esto debido también a una previa acción mal realizada, previo comentario mal ejecutado, mal dicho, etcétera, etcétera. Entonces, el funar, por eso lo hemos escuchado mucho así como de, híjole, ¿vieron la noticia fulana de tal de Cristian Nodal que otra vez está en el foco de todos? Es que lo acaban de fundar, lo acaban de, evidentemente, evidenciar ante la audiencia de redes sociales. Quédate conmigo, enseguida regresamos con mucho más a través de Radio Cristal.
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0: Continuamos a través de Radio Cristal. Yo soy Uriel Soto. Pues gracias por seguir con nosotros platicando, pasándonos la increíble. Por acá nos empezaron a llegar muchos comentarios en el WhatsApp de la cabina acerca de gente que sí, justamente no conoce el vocabulario de los chavos del cual estamos platicando, pero sí también nos llegaron otros mensajes de chavos que sí, nos dijeron, incluso nos corrigieron un poquito en alguno de ellos, porque bueno, como bien lo dijimos, los chavos son los que saben este tipo de vocabulario. Vamos a terminar con la última palabra, el último término, que es ghostear. Este significa dejar de responder mensajes de la nada. O sea, cuando de repente estás teniendo como que buena afluencia de mensajes, buena comunicación, tal vez con tu crush, ¿no? Con tu amor imposible, y de repente, de un día para otro, le mandaste mensaje y ya no te contestó. ¿Por qué razón? No lo sabes, no te lo dijo, no te portaste mal, pero simplemente te dejó de contestar. Esto significa que acabas de ser ghosteado, o te ghostearon, o alguno de los sinónimos de este término ghostear. Así que, bueno, creo que a mí se me han ghosteado en alguna ocasión, en especial mi mamá. Mi mamá le mando mensajes y de repente ya no me contesta nada, ya no me dijo nada, ya no recibí indicaciones de algo. Y digo, híjole, ya me ghosteó mi jefa. Pero bueno, señores, si tú te sabes alguna otra palabra, algún otro término de los chavos, compártemelo, por supuesto. Y también puedes compartirlo a través de las redes sociales de Radio Cristal, arroba Radio Cristal MX, en todas las plataformas de redes sociales. Pues bueno, esto fue todo de mi parte, señores. Muchísimas gracias por habernos acompañado. Yo soy Uriel Soto. Ya lo sabes, para mí fue un placer acompañarte con toda la buena vibra, buena música, buena información. Solamente en donde más, en Radio Cristal. Que sigas disfrutando de tu día. Chao, chao.
1: 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Y cuando decidas irte, llévame, Señor, contigo. Porque el pensar que te irás me causa un terrible miedo. 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Llévame en tu compañía donde tú vayas, Jesús. 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

0: Estamos en el 103.7, familia. Muy buenos días, bienvenidas, bienvenidos todos los que ya se conectan a través del 103.7 Radio Convencional, a través de la aplicación, sitio web, bocina inteligente. ¿Cómo están? Bienvenidas, bienvenidos. Mi nombre es Marina y como cada domingo me quedo contigo de aquí hasta las 10 de la mañana, disfrutando de la música de tus artistas favoritos, de noticias, sorpresas, que se conmemora el día de hoy, horóscopos, recomendaciones de cine y mucho, pero mucho más. Así que quédate con nosotros a través de tu radio. Buenos días.
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0: Y ahora sí, ¿qué cosas le está prohibiendo la Federación de Fútbol a los jugadores dentro de la concentración en esta justa deportiva? Acá te contamos el chismecito completo, porque el color de la ropa interior lo deciden ellos. Así es, la ropa interior debe ser del mismo color principal que el uniforme del equipo. ¿Y cuál es la justificación o por qué? Bueno, completamente válida. Uniformidad visual, coherencia de imagen y que el equipo se vea como una unidad. Pero hay algo entrañable en imaginar a un cuerpo técnico de alto rendimiento, verificando la noche anterior del partido, que toda la ropa interior combine con el azul marino. Imagínense ustedes. Bueno, en el fútbol profesional, hasta la ropa interior tiene código de vestimenta, así de exigente. Luego, los mensajes bajo la camiseta, eso también está prohibido. La playerita interior no puede llevar frases, imágenes, mensajes de ningún tipo, ni obviamente ni políticos, ni religiosos, ni personales, tampoco publicitarios, a menos que sea el logo, pues de por supuesto, del equipo, el logo de la selección, podría, pero hasta eso sería complicado. La razón es que el fútbol pues no se convierte en una plataforma de algo en específico. No, que el terreno de juego no se llene de mensajes sin contexto ni filtro. Es una regla que protege al deporte de volverse pues un tablero de anuncios, básicamente. Las joyas, ni puestas ni escondidas. ¿Cómo no? Cadenitas, aretes, anillos, pulseras de la suerte, todo tiene que quedarse en el vestidor. La razón es la seguridad y eso está extraordinario. Una cadenita en un choque a alta velocidad puede causar lesiones muy serias y hasta aquí todo tiene sentido. Lo que sí revela mucho del mundo del fútbol es que tampoco puedes cubrirlas con cinta adhesiva y hacerte el que no traes nada. Alguien un día lo intentó y bueno, eso obviamente fue castigado por la federación. ¿Ustedes qué opinan? Bastante exigente en esta justa deportiva y por supuesto seguimos apoyando a nuestra selección. ¿Quieres saber cuáles son esas otras cosas que están prohibidas para los futbolistas? Te lo contamos al volver. Vámonos con más música en el 103.7.
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0: Muchas gracias.
1: Y oigan, estamos de vuelta, continuamos disfrutando de buena música de tus artistas favoritos, recibiendo tus mensajes en el WhatsApp 55 58 65 05 32, y platicando sobre las cosas que la Federación de Fútbol le prohíbe a los futbolistas en la concentración de esta justa deportiva. Las mallas térmicas también tienen código de color y aplica para todo el equipo. Ah, sí, si un jugador se pone mallas largas para el frío, tiene que ser del mismo color que el short. Hasta ahí va lógico. Lo que sí pone las cosas un poco más interesantes es el siguiente nivel, y es que todos los jugadores del equipo deben usar el mismo color de mallas, o todos o nadie. La razón, bueno, visualmente el equipo se ve unido y no como 11 decisiones individuales de guardarropa, es totalmente uniformados. Festejar el gol como quieras, pero con la camiseta puesta, y esto se aplica desde 2004. Esto ya es tarjeta amarilla automático, quitarse la playera al festejar un gol sin excepciones, sin importar si debajo no traes nada, si fue el gol del título, si la celebración duró 2 segundos, no importa. La razón detrás no tiene nada que ver con el pudor. Las marcas patrocinadoras pagan millones por aparecer en la camiseta, y al instante del gol, pues es el momento más visto de todo el partido. Quitarla es literalmente borrar segundos de exposición que alguien pagó para tener. El negocio manda y la playera se queda puesta. Ah, con que así va el asunto. Por otra parte, si sales a arreglarte, el árbitro tiene que dar el visto bueno para volver. Si un jugador abandona la cancha durante el partido para corregir su equipamiento, una espinillera rota o lo que sea, no puede volver hasta que un miembro del cuerpo arbitral revise que todo esté en regla, y tiene todo el sentido del mundo. Garantiza que el reglamento se cumpla de verdad y no solo a medias. Y por supuesto, la protección. Guantes, cabezales, máscaras, rodilleras, caderas, gorras, coderas, gorras de portero, lentes de protección, todo permitido. El requisito es que sean materiales suaves, ligeros y acolchados, que no representen peligro para los otros jugadores. Así que completamente razonable. Así, las exigencias, el reglamento, que es un espejo en el juego, y por supuesto todo lo que tienen que pasar nuestros seleccionados. Así la información, nosotros te dejamos con más música a través de tu radio. Buenos días.
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0: nombre es Marina, qué placer poder acompañarte, continuar contigo a través de tu radio con buena música, con tus mensajes en el WhatsApp, con por supuesto todo lo que está por llegar a tu radio. Se vienen los horóscopos y decidimos también hacerlos futboleros. ¿Cuál es la selección que es más afín a ti de acuerdo a tu signo? Ah, sí, tal vez a Tauro le toca Francia, tal vez a Leo España, ¿a quién le tocará México? ¿Y por qué? Eso es lo más importante. ¿Quieres saberlo? Quédate con nosotros para que le apuestes a esa selección, aparte obviamente de la selección mexicana. Quédate con nosotros en WhatsApp, cuéntanos qué signo eres. 5558-650532. Te esperamos.
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0: Estamos de regreso y lo prometido es deuda. Horóscopos tematizados de esta temporada futbolera. ¿Qué signo eres y qué selección es más afín a ti? Es lo que queremos contarte y comenzamos con Aries. Así es. Aries. Es intensidad pura, es competitivo, es explosivo, por eso le tiene que tocar Argentina, porque juega con el corazón, garra y nunca se rinde. Figuras como Lionel Messi reflejan pasión y liderazgo. Fuego puro en la cancha, querido Aries o Argentina. Para Tauro, obviamente tiene que ser Alemania, porque aman la estabilidad y lo seguro. Alemania es disciplina, estrategia, constancia, nunca improvisa, siempre construye. Juega sólido, así como Tauro. Para todos los Géminis, apoyar a Brasil, porque es versátil, es creativo y es cambiante. Brasil es un espectáculo, ¿eh? Mucha magia, mucha sorpresa constante. Siempre te da algo distinto, así que imposible que te aburras con un Géminis o con un partido de Brasil. Cáncer, la selección mexicana está aquí con Cáncer, porque es emocional, leal, familiar. México siempre juega con el alma, con su gente, con su historia. Y cuando ganan, lloras. Cuando pierden, pues también, ¿verdad? Porque nos encanta el sentimentalismo en México, por supuesto. Y Cáncer es definitivamente su selección, la selección mexicana. Para todos, Leo, tiene que ser la selección de Francia, porque Leo ama brillar y Francia está llena de estrellas, como Kylian Mbappé, claramente, que juega con mucha elegancia, con mucho poder. Siempre protagonistas, Francia y los Leo. Vámonos con Virgo, el último de este bloque. Virgo tiene que ser Japón, y las razones son muy específicas. Disciplina, trabajo en equipo, orden, detalle y respeto absoluto. Una precisión tremenda para la selección de Japón y, por supuesto, para todos Virgo. ¿Quieres saber qué selección va afín a tu signo del zodiaco? Quédate con nosotros y acá te contamos. No le cambies.
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0: Estamos de regreso y continuamos con los horóscopos. ¿Qué selecciones afín a ti según tu signo del zodiaco? Para Libra, obviamente España, porque ese equilibrio es mucha estética. España juega bonito, con armonía, con estilo. Es un fútbol muy elegante. Escorpio, Portugal, poderoso, porque son intensos, son estratégicos, pasionales, por supuesto, atacan con fuerza y liderados por Cristiano Ronaldo. Son letales, cuando menos te lo esperas. Sagitario, tu selección predilecta es Uruguay. Uruguay es aventurero, valiente. Uruguay es garra, coraje y orgullo. Ellos no juegan a medias, ¿eh? Capricornio, la selección italiana, porque es disciplinada, es estratégica, táctica pura, defensa inteligente y mentalidad ganadora. Para los Acuario, ay, me encanta, porque nos toca Países Bajos, por innovadores, por diferentes, por revolucionar el fútbol con ideas nuevas y siempre rompen esquemas, así como Países Bajos, igual Acuario. Por último, Piscis, que es Croacia, sensibles, soñadores, resilientes. Croacia ha demostrado que con corazón puedes llegar lejos y son liderados por Luka Modric, sueños que se vuelven realidad, sin duda, con Croacia y con Piscis. Así nuestros horóscopos futboleros en esta mañana, nos vamos con más música en el 103.7.
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0: Estamos de regreso, familia. Gracias por su preferencia, por su sintonía a través de Cristal. Cada domingo de 6 a 10 tenemos una cita, recuérdenlo ustedes. Siempre con el gusto de poder acompañarles en este día especial, día para descansar, para estar con la familia. O si te toca trabajar, también bienvenidos tus mensajes al 5558-650532. Nosotros felices de poder ser tu compañía, de ponerte buena música, de hacerlo de alguna manera más ligero y agradable el domingo. Quédate con nosotros que nos espera mucha información, se viene la recomendación cinematográfica de la semana y mucho más, así que no le cambies.
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0: Muy buenos días, familia. ¿Ustedes ya se reportaron con nosotros? 55-58-65-05-32, el WhatsApp activo en la cabina de cristal. Y por supuesto, invitándote a que nos sigas en redes. Entérate de todo lo que está por llegar a tu radio en @radiocristalmx y en @soymarinabrillante. Te espero también en mi Instagram, TikTok, para que conozcas lo que sucede dentro y fuera de la cabina de tu radio. Sorpresas, novedades, entrevistas y mucho, pero mucho más. Oigan, ¿quieren saber cuál es la recomendación cinematográfica de la semana? Entonces quédate con nosotros y no le cambies de tu radio.
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0: ¿Cómo están, familia? Bienvenidos, bienvenidos. Si acabas de llegar, cambiarle o encender tu radio, por favor, pásale por acá, ponte cómodo, que vamos a disfrutar de la buena música de Cristal en este domingo. ¿Y qué se viene? Ya se vienen los horóscopos. ¿Qué signo eres tú? Cuéntanos en el 55 58 65 05 32.
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0: Y ahora sí, llegó la hora de la verdad, porque tenemos para ti los horóscopos de este mes de julio que acaba de iniciar. Julio viene con cambios, con decisiones importantes y mucho crecimiento, así que ojito todos los signos, porque tenemos como dato extra su día de la suerte. Aries, julio te pide bajar un poco la velocidad. Has estado corriendo mucho, ahora necesitas pensar mejor tus decisiones y todo lo que viene, querido Aries. Tu día de la suerte, el próximo 9 de julio. Para Tauro, es momento de salir de tu zona de confort y este mes trae oportunidades, pero tendrás que arriesgarte un poquito, querido Tauro. Tu día de la suerte, el 15 de julio. Para Géminis, ¿qué trae julio para ti, Géminis? Claridad mental. Vas a entender cosas que te tenían un poco confundido, confundida, y es precisamente buen mes para comunicar y para cerrar ciclos. Tu día de la suerte es que precisamente el próximo 7 de julio. Para Cáncer, temporada y totalmente es tuya. Esta temporada es definitivamente para ti y se nota. Estarás más sensible, pero también más intuitivo. Tu día de la suerte, el próximo 21 de julio. Leo, julio es un mes de preparación. Algo importante viene para ti, pero necesitas ordenar tu vida primero. Así que ojo con eso. Tu día de la suerte, el próximo 28 de julio. ¿Tú quieres saber qué le depara tu signo este mes? Quédate con nosotros, mándanos tu signo al WhatsApp y disfruta la música del 103.7.
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0: Estamos de vuelta y vamos a continuar con nuestros horóscopos. Virgo, mes de avances lentos pero seguros, así que no te desesperes. Si las cosas no pasan rápido es por algo. Tu día de la suerte, el próximo 11 de julio. Libra, julio te pone a decidir, así que ya no puedes seguir dudando tanto. Es momento de elegir lo que realmente quieres. Tu día de la suerte, el próximo 18 de julio. Escorpio, viene transformación para ti. Este mes puede traer cambios fuertes, pero muy necesarios. Tu día de la suerte, el 23 de julio. Para Sagitario, julio te invita a reconectar contigo. Tal vez has estado muy enfocado en lo externo, así que es buen momento para descansar, querido Sagitario. El 5 de julio, o sea, hoy, es tu día de suerte, Sagi. Capricornio, trabajo, recompensas. Este mes pueden verse resultados de esfuerzos pasados, así que mantente constante, Capricornio. Tu día de la suerte, el 26 de julio. Para Acuario, vienen ideas nuevas, proyectos nuevos. Julio va a favorecer muchísimo tu creatividad, Acuario. Tu día de la suerte, el próximo 14 de julio. Y por último, Piscis, mes emocional pero revelador. Podrías darte cuenta de lo que realmente necesitas en tu vida. Así que confía, como siempre, en tu intuición, Piscis. Tu día de la suerte, el próximo 19 de julio. Hasta aquí los horóscopos. Te dejamos con más música en Cristal.
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0: Gracias por continuar con nosotros en el 103.7. Un placer acompañarte. Recuerda, cada domingo, desde las 6 hasta las 10 de la mañana, aquí en tu radio. Se viene la recomendación cinematográfica de la semana, así que no le cambies.
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0: Estamos de vuelta, familia. Gracias por continuar con nosotros. Recordarte que te esperamos cada domingo desde las 6 hasta las 10 de la mañana aquí en tu radio para hacer las mañanas más brillantes, pero también en las redes @radiocristalmx y @soymarinabrillante. Ya se viene la recomendación cinematográfica de esta semana. ¿Qué nos toca ver en el cine? Descúbrelo al volver, no le cambies.
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0: Gracias por continuar, familia. Mi nombre es Marina. Te recuerdo que nos encontramos cada domingo de 6 a 10 de la mañana aquí en Cristal 103.7, que nos puedes seguir en las redes, que puedes estar pendiente para escucharnos en todo momento desde tu radio convencional o desde el sitio web o desde tu bocina inteligente o desde la aplicación. Así que no pierdas oportunidad de disfrutar todas las sorpresas que tenemos para ti. Ya se viene. La recomendación del cine de esta semana es una película buenísima y familiar, así que quédate con nosotros y descúbrela en tu radio.
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0: ahora sí llegó el momento que estaban esperando. Minions, en la pantalla grande, si estás buscando algo divertido, ligero, perfecto para desconectarte, la nueva película de los Minions es una gran opción. Es una entrega que mantiene el humor que ya conocemos, mucho caos, muy absurdo también, y lleno de momentos que te van a sacar la risa sin pensarlo demasiado. Ideal para ir con amigos, en familia o simplemente para pasar un buen rato sin complicaciones. La película es muy colorida, muy dinámica, los niños y todos los adultos también la van a disfrutar. Vale la pena verla, sí, sobre todo si quieres algo entretenido, fácil de disfrutar, algo que te haga reír, 10 de 10. Y es una gran recomendación que tenemos el día de hoy para ti, la nueva película de los Minions, que ya está disponible en tu cine favorito. Corre a verla, o el partido también que tendremos al ratito. Y siempre quédate disfrutando de la música de Cristal.
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3: El conjunto Primavera.

0: Hola, ¿cómo estás? Qué gusto saludarte. Bienvenidos a Íntimamente. En la producción, Alex Arriaga. Soy Jess Quebec.
1: Y hoy nuestro especial está dedicado a los máximos exponentes del norteño sax.
0: El Conjunto Primavera.
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1: Para eso, tenemos que viajar a las tierras de Ojinaga, Chihuahua.
0: Un 21 de marzo de 1978, justo el primer día de la primavera de aquel año, nació una leyenda de la música regional mexicana, fundado por el saxofonista Juan Domínguez Rosas, quien junto a Gustavo Galindo y el vocalista Ignacio Nacho Galindo, decidieron dar vida a un proyecto que comenzaría como un grupo local familiar con

0: El nombre primavera no fue casualidad, simboliza el renacer, la frescura y la esperanza de una nueva estación. Un nombre sugerido por Juanito Domínguez,
1: que capturaba perfectamente el espíritu de renovación que traería su música.
0: El tema inicial, Basta Ya,

0: Conjunto Primavera.
1: En sus inicios tocaban en fiestas locales, bailes y eventos pequeños, interpretando covers y composiciones propias con un sonido todavía en formación.
0: Pero ya con ese sello característico del saxofón que hace de Primavera una agrupación única.
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1: Los primeros años fueron de lucha y perseverancia. El conjunto grabó su álbum debut, Borracho y Loco, en 1980.
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1: Y bajo el sello independiente de Joy Records en San Antonio, Texas, donde incluían temas como La Sirenita, Pa' qué son pasiones y composiciones de Nacho Galindo como Sufro por ti y Cariño fingido.
0: Eran conocidos regionalmente en Chihuahua y áreas fronterizas, viajando en camionetas modestas y cargando sus propios instrumentos con mucha ilusión.
1: Disfrutamos ahora

0: Conjunto Primavera. Durante la década de los 80, el Conjunto Primavera consolidó su fama local antes de dar el salto. Grabaron discos como Cuatro Primaveras en 1984, El Viborón y Cumbias y Rancheras. El grupo experimentaba con baladas románticas mezcladas con polcas y rancheras, creando un sonido que conectaba con el público que buscaba no solo baile, sino también sentimiento y desamor. Esos años forjaron el carácter de la agrupación, resiliencia ante las dificultades económicas y la determinación por profesionalizar el proyecto.
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22: El conjunto Primavera.
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22: El estilo musical del conjunto Primavera es pionero en este subgénero conocido como norteño sax.
24: Combinan el acordeón tradicional norteño con el saxofón alto, que aporta un toque melancólico y romántico único.

0: acompañado de teclados electrónicos, bajo sexto, batería y percusiones.
1: Este norteño romántico se distingue por baladas emotivas, rancheras, cumbias y corridos, con arreglos que fusionan lo tradicional con elementos modernos.
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1: Fueron los primeros en popularizar este saxofón como instrumento protagónico en la música norteña de Chihuahua,
0: influyendo a generaciones posteriores de grupos de la región.
1: Como pioneros, el conjunto Primavera rompió moldes al llevar el norteño a un público mucho más amplio. Hoy en tu día, el conjunto Primavera.

0: en los 80 llegó un cambio trascendental.
1: En 1988, Nacho Galindo anuncia su salida para dedicarse a la música cristiana. Fue un golpe emocional para el grupo.
0: Pero Tony Meléndez, un joven de tan solo 18 años, ingresa el 25 de marzo de 1989 como vocalista principal. Su voz fresca y potente revitalizó al conjunto. El primer álbum con Tony, Me Voy, Me Voy, en

0: Con Tony Meléndez al frente, el éxito comenzó a crecer.
1: En 1993 firmaron con AFG Sigma Records y lanzaron Menor Tie, un hit que renovó la balada norteña, y con temas como Te he dejado de querer y Quiero estar solo, lanzan a la fama este nuevo álbum.
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1: Poco después, Fonovisa adquiere el sello y los posiciona en el mapa nacional e internacional. Disfrutemos ahora actos de un

0: Efecto Primavera.
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0: Hablemos un poco más de Juan Antonio Tony Meléndez Ortega. Es una de las voces más icónicas y respetadas del género norteño sax en la historia de la música mexicana.
2: Con su potente rango vocal y estilo melódico, lideró la etapa más exitosa del conjunto Primavera, convirtiendo al grupo en una institución de la música regional. Nació el 7 de abril de 1971 en Sabateo, Chihuahua, México. A los 7 años se mudó con su madre a la ciudad.
0: Vivió en una casa muy pequeña donde las puertas interiores eran cobijas.
2: Desde niño aprendió a valerse por sí mismo, haciendo mandados y atendiendo una pequeña tienda familiar.
0: En marzo de 1989, con tan solo 18 años, se unió al conjunto Primavera. Tony estudiaba guitarra en Chihuahua y era un fiel admirador del conjunto.
2: Se hizo amigo del acordeonista Félix antes de imaginar que él mismo terminaría audicionando para el grupo. Algo de mí, Primavera.

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10: El conjunto Primavera.
11: Fue, por cierto, una audición bastante accidentada.
10: Cuando lo llamaron a audicionar a Ojinaga, cantó varias canciones sintiendo que algo sonaba mal.
11: Al final descubrieron que las pistas musicales estaban en un tono más bajo de lo que él cantaba. A pesar de eso, su talento convenció al director del grupo.
10: Tras ganar esta audición, el grupo le dijo que debían viajar de inmediato a Texas para un concierto.
11: Y él no tenía los papeles listos. Tuvo que hacer trámites express de pasaporte y visa, mientras otro músico lo suplía temporalmente.
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10: ¿Y sabes? Tony Meléndez cantó en el mismísimo Vaticano.
11: En diciembre del 2025 viajó a la Ciudad del Vaticano y tuvo el honor de interpretar la Guadalupana en la Catedral de San Pedro durante una misa. Una vez más, el con

su otra faceta, la política. Además de la música, Tony ha incursionado firmemente en la política mexicana. Fue diputado federal por el estado de Chihuahua y ha defendido temas relacionados con el agua y la agricultura de su región. Y además, es un personaje

0: El conjunto Primavera ostenta récords impresionantes, 54 semanas consecutivas en el top 5 del regional mexicano, con 39 en el primer lugar.
1: Son el único artista mexicano con 16 canciones diferentes en el número 1 y 5 álbumes en esa posición. Estos logros los posicionaron como los más influyentes del género en los 90 y en el año 2000. Ave Cautiva, éxito consolidado de Íntimamente.

0: El conjunto Primavera.
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2: Premios y reconocimientos no faltaron.
3: En 2008 reciben el Billboard a la trayectoria en la música latina y en el 2014 ganan el Grammy Latino al mejor álbum norteño por Amor, Amor.
1: Amor, que te vaya bien.
2: Han sido nominados múltiples veces y han colaborado con grandes como Ricardo Montaner, La Adictiva, Carin León y otros.
3: Datos curiosos abundan. Juan Domínguez sigue siendo el corazón del grupo después de más de 45 años.
2: Varios exmiembros ya fallecieron, como Foro Sáenz y Chuy Hipólito, recordando la fragilidad de la vida en carretera. En 2023, un recopilatorio alcanzó 1,000,000,000 de reproducciones en Spotify. Otro dato interesante es su longevidad. Han superado cambios de sellos, vocalistas, accidentes y la evolución de la industria musical, manteniendo la esencia romántica.
3: Tony Meléndez lleva más de 35 años como voz principal, convirtiéndose en sinónimo del grupo para nuevas generaciones.
2: Ahora, Te Lloré, Primavera.

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18: El conjunto Primavera.
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18: Aquella agrupación que empezó casi como una boy band familiar en Ojinaga,
20: evolucionando a un fenómeno masivo. Su saxofón característico ha sido imitado por muchos, pero nadie lo hace como Don Juanito Domínguez.
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18: Han tocado en los escenarios más importantes de México y Estados Unidos, llevando la música de Chihuahua al mundo.
20: A lo largo de su carrera, han lanzado decenas de álbumes, desde los primeros en Joe Records, hasta producciones recientes como Con Toda la Fuerza y sencillos con duetos.
18: Su discografía es un testimonio de evolución constante, sin perder esa raíz norteña.
20: Hoy el conjunto Primavera sigue activo, girando y grabando. Representan la resiliencia de la música regional mexicana y se han ido adaptando a estas plataformas digitales mientras hacen honor a su legado de más de 4 décadas. El conjunto Primavera, hazme.

0: Conjunto Primavera.
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0: En septiembre del 2019, Tony Meléndez vivió uno de los momentos más difíciles de su carrera.
2: Al quedarse sin voz durante un concierto en Allende, Coahuila, fue en pleno show. Tony sufrió un espasmo en una de sus cuerdas vocales que lo dejó afónico. Entre lágrimas se disculpó con el público por no poder continuar.

0: traumático porque era la primera vez que le ocurría en su larga trayectoria. Agradeció las oraciones y el apoyo de fans y medios.
1: Poco después, anuncia que todo evolucionaba positivamente y regresó a los escenarios.
0: Conjunto Primavera e Intocable.

0: Conjunto Primavera.
1: Y así, más de 45 años después de aquel 21 de marzo en Ojinaga,
0: el Conjunto Primavera no es solo un grupo musical, es una historia viva de sueños hechos realidad,
1: de saxofones que susurran al corazón,
0: de voces que consuelan almas rotas y de un legado que trasciende generaciones.
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1: Han acompañado bodas, desamores, fiestas y momentos de nostalgia en miles de vidas. Su música sigue floreciendo, así como su nombre eterna, que los vio nacer Primavera. Recordándonos que el verdadero arte no envejece, sino que madura y emociona cada vez más.
0: Hablemos de el fenómeno Necesito Decirte. Este tema, lanzado en los años 90, se convirtió en un himno definitivo. Y este álbum homónimo logró vender más de 1 millón de copias solo en Estados Unidos.
1: Para el año 2003, el grupo ya acumulaba más de 10 millones de discos vendidos.
0: Y es el tema final de Íntimamente.

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0: nos tardamos nada. Vamos a la pausa. Este es tu fin de semana para todo el Valle de México. Yo soy Brian Núñez. Mándame tu WhatsApp al 55 58 650 5 32 y cuéntame dónde estás, ¿eh? Ya regreso.
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0: Oigan, vamos a la pausa, ya volvemos. Es el fin de semana de Cristal 103.7. Yo soy Brian Núñez. No te vayas, ya vengo.
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0: gracias. Cuídense mucho. Yo soy Brian Núñez. Que tengan el mejor de los domingos. Gracias, Valle de México. Maneje con precaución, por favor. El próximo fin nos escuchamos para acá en el 103.7. Cuídate mucho, por favor. Y recuerda que la vida se disfruta mejor si haces lo que amas. Adiós.
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7: Señor Jesús, en nuestros ambientes hay una máxima que dice que en este mundo no hay lugar para los débiles. Es una máxima aprendida a sangre y fuego, a dolor y a experiencia. Estamos en la ley de la selva o del asfalto. El grande se come al pequeño, el fuerte somete al débil y todos buscan sacar provecho del otro. Las naciones poderosas explotan a las débiles. Las grandes empresas se van comiendo a las pequeñas hasta dejarlas en la ruina. Lo mismo sucede en los barrios y en las familias. Tu Señor, nos enseñas a ir contracorriente y dar gracias por la gente sencilla, y nos pides que aprendamos de ti, que eres manso y humilde de corazón. Ayúdanos a ser obedientes a tu palabra.
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8: El ángel del Señor anunció a María y concibió por obra del Espíritu Santo. Dios te salve, María, llena eres de gracia, el Señor es contigo. Bendita eres entre las mujeres y bendito el fruto de tu vientre, Jesús.
9: Santa María, Madre de Dios, ruega por nosotros los pecadores, ahora y en la hora de nuestra muerte. Amén.
8: He aquí la esclava del Señor.
9: Hágase en mí según tu palabra.
8: Dios te salve, María, llena eres de gracia, el Señor es contigo. Bendita eres entre las mujeres y bendito el fruto de tu vientre, Jesús.
9: Santa María, Madre de Dios, ruega por nosotros los pecadores, ahora y en la hora de nuestra muerte. Amén.
8: Y el Verbo se hizo carne
9: y habitó entre nosotros.
8: Dios te salve, María, llena eres de gracia, el Señor es contigo. Bendita eres entre las mujeres y bendito el fruto de tu vientre, Jesús.
9: Santa María, Madre de Dios, ruega por nosotros los pecadores, ahora y en la hora de nuestra muerte. Amén.
8: Ruega por nosotros, Santa Madre de Dios,
9: para que seamos dignos de alcanzar las promesas de nuestro Señor Jesucristo. Amén.
8: Oremos. Infunde, Señor, tu gracia en nuestros corazones, para que los que hemos conocido por el anuncio del ángel la encarnación de tu Hijo Jesucristo, por su pasión y su cruz, seamos llevados a la gloria de la resurrección, por el mismo Jesucristo nuestro Señor.
9: Amén.
8: Gloria al Padre, y al Hijo, y al Espíritu Santo,
9: como era en el principio, ahora y siempre, por los siglos de los siglos. Amén.
8: Ángel de Dios, que eres mi custodio, ya que la soberana piedad me ha encomendado a ti, ilumíname, guárdame, rígeme y gobierna.

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2: Lugar 10.
3: ¡Ey! ¿Qué onda? ¿Qué rollo? ¿Qué show? ¿Qué tranza? ¡Hello! ¿Cómo estamos, familia de Radio Cristal? Yo soy Checo Lalde y es un gusto para mí saludarte y acompañarte en este fin de semana. Oigan, y abróchense bien los cinturones porque es momento de arrancar este viaje.
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3: Llegamos al séptimo mes del año, meses que han ido como el agua, pero ¿qué le parece si conocemos los movimientos que hubo esta semana en el Top 10? Tuvimos 6 temas que van avanzando lugares, 3 temas que se desploman y una nueva entrada a la lista. Iniciamos el recorrido musical con el tema que inicia su camino para alcanzar la cima del top. Se trata de Los Huracanes del Norte y Gerardo Díaz con su sencillo Fue Mentira, tema que fue lanzado allá en el lejano 2006 y que 20 años después vuelve a resurgir en esta colaboración con Gerardo Díaz. En la lista más importante de México y América Latina, Fue Mentira, Huracanes del Norte y Gerardo Díaz.
1: Décimo lugar.

0: Lugar 9.
1: Y seguimos con los movimientos en la lista más importante de México y América Latina, y ahora platicaremos.

0: Dos de los temas que van en descenso. El primero de ellos es Por Ella, de Belinda y Los Ángeles Azules, que caen 3 escalones y se instalan en el 9º lugar de la lista. Los Ángeles Azules también inician su gira por la Unión Americana el viernes 21 de agosto. En el top 10, Belinda y Los Ángeles Azules, Por Ella.
1: Lugar 9.

0: marcar 8.
1: Familia de Radio Cristal, continuamos con los movimientos en el Top 10. Y ahora te presentamos el primer tema que escala posiciones en la lista. Se trata de Lenin Ramírez y su tema Todo lo fue, que no requiere abandonar el top. Y tampoco lo quiere abandonar él, ¿eh? Que al avanzar dos posiciones, se instala en el sitio número 8 del top. Este sábado 11 de julio, Lenin Ramírez se presentará en el recinto ferial de la Feria de Texcoco, donde compartirá escenario con Tercer Elemento.
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1: En la lista más importante de México y América Latina, Todo lo fue Lenin Ramírez.
2: Octavo lugar.

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0: Familia de Radio Cristal, oigan, llega el momento de lanzarnos con nuestra primera novedad que corre a cargo de Thalía y su sencillo Cariño Mío.
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0: Tema que retoma ese clásico millennial que hemos escuchado y cantado demasiado, A Puro Dolor, para transformarlo en una declaración de amor propio y renacimiento emocional. El tema, construido sobre una base de cumbia, combina el icónico coro del éxito puertorriqueño con una respuesta que mira hacia adelante, celebrando los nuevos comienzos y la fuerza de un corazón que vuelve a enamorarse. En el Top 10, Thalía y su sencillo Cariño Mío.
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0: Lugar 7.
1: Y seguimos con los movimientos en la lista más importante de México y América Latina. Y continuando con los temas que van escalando posiciones, te presentamos el segundo sencillo que sube dos lugares. Y se trata de Ayúdame, de Los Dos de Tamaulipas, que se instalan en la séptima posición del top. Los Dos de Tamaulipas se presentarán este viernes 10 de julio en el Blue Moon, allá en lo que viene siendo Virginia. Así que si andas por aquellos rumbos, pues no te la puedes perder. En el top 10, Los Dos de Tamaulipas, Ayúdame.
2: Séptimo lugar.

0: 6.
1: Y continuamos con los movimientos en el top 10. Y el segundo tema que baja lugares es Perdón si no te llamé, de Cazzu, que cae en dos sitios para quedar instalada en la posición número 6.
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1: Cazzu reiniciará su gira Latinaje en el mes de septiembre, iniciando en Guatemala, visitando Costa Rica, Uruguay, y en noviembre se presentará en España, en las dos ciudades de Madrid y Barcelona. En la lista más importante de México y América Latina, Perdón si no te llamé, Cazzu.
0: Lugar 6.
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5: Lugar 5.
6: Criaturillas del Señor, y continuamos con los movimientos en esta, la lista más importante de México y América Latina.
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6: Y el tercer tema que va en ascenso es Tu Falta de Querer, de la arrolladora Van de Limón, de Don René Camacho, que sube dos sitios y se instala en el quinto lugar del top.
5: Lugar 5.
6: La arrolladora Van de Limón se presentará el sábado 11 de julio en el Estadio Andalucía, en la ciudad de Huehuetenango, Guatemala. En el top 10, la arrolladora, Tu Falta de Querer.
0: Quinto lugar.

0: Y seguimos con los movimientos en el top 10. Y el tercer tema que cae posiciones es Bésame Diferente de La Adictiva.
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0: Que desciende 3 posiciones y se instala en el cuarto lugar del top. En la lista más importante de México y América Latina, Bésame Diferente, La Adictiva.
1: Cuarto lugar.

0: Lugar 3.
1: ¡Familia! ¡Buenas, buenas! Y oigan, ¿qué creen? Que llegamos a lo más hot de la lista más importante de México y América Latina. Los tres temas que están marcando tendencia en el gusto de la gente. Esto es lo más hot del top. El cuarto tema que escala posiciones es Naturalita, de Jorge Medina y Josie Quinn. Ah, y Jorge Celedón.
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1: Que suben dos lugares y se instalan en el tercer lugar del top. Jorge Medina y Josie Quinn se presentan el viernes 24 de julio en la Feria Nacional de Durango. En el top 10, Jorge Medina, Josie Quinn y Jorge Celedón, Naturalita.
2: Tercer lugar.

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0: Y nuestra segunda novedad corre a cargo de Grupo Firme y su sencillo Nunca Supiste Que Te Esperé. Un himno al desamor y a la esperanza. Fue frustrada, ¿verdad? Al cierre de ciclos.
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0: La letra retrata el dolor de aferrarse a la ilusión de que un amor volverá, mientras la otra persona, pues, continuó con su vida sin mirar atrás. En el Top 10, Grupo Firme, Nunca Supiste Que Te Esperé.

0: Lugar 2.
1: Y seguimos con lo más hot del Top 10. El quinto tema que esta semana avanza posiciones es Una Vida Juntos, de Grupo Frontera, Maluma y El Bogueto, que sube un lugar y se instala a un paso de alcanzar la cima del top. Grupo Frontera continúa su gira por el viejo continente, donde se presentará el lunes 9 de julio en Marbella, España, y el 9 de julio en el Movistar Arena de Madrid, España. En la lista más importante de México y América Latina, Una Vida Juntos, Grupo Frontera, Maluma y El Bogueto.
2: Segundo lugar.

0: ¡Tan, tan, tan! Y ahora sí, criaturillas del Señor, llegamos al momento que todos esperábamos. Es el tema más hot de la semana.
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0: Avanzando una posición, Ricardo Montaner y Eder Muñoz se apoderan de la cima del top 10 con su sencillo Para que seas feliz. Eder Muñoz se presentará el sábado 1 de agosto en el Paramount Circe. En la lista más importante de México y América Latina, Ricardo Montaner y Eder Muñoz, Para que seas feliz.

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0: ¡Holis, crayolis! ¿Cómo estamos? Oigan, excelente día para ti, que ya nos está sintonizando. En la producción y en los controles está el suave. Detrás de este micrófono yo soy Diana Santana. Y fíjate que hoy, público, se celebra el Día del Bikini. Hoy es el Día del Bikini, así que te vamos a platicar algunas curiosidades acerca de... Mira, por ejemplo, ¿a que no sabían ustedes que el bikini se le debe su nombre a una bomba? Vas a decir, ¿qué? ¿Cómo? ¿De qué me hablas, Diana? Bueno, te cuento que su creador, Luis Reart, lo presentó en 1946, justo unos días después de que Estados Unidos hiciera pruebas nucleares en el atolón de Bikini. El diseñador pensó que su prenda sería tan impactante y destructiva para la moral de la época que la bautizó igual. Y miren que no se equivocó. El bikini en todas las épocas ha sido un bombazo total. Vámonos con más, no le cambies.
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0: Continuamos con más a través de Radio Cristal y estamos platicando algunas curiosidades acerca del bikini. Digo, ahorita ya nos vamos a la playa, algún balneario, y es muy común ver a personas con bikini. Pero ¿sabían ustedes que ninguna modelo quería ponérselo? Cuando se inventó el bikini público, causó tanto revuelo que ninguna modelo profesional de París se atrevió a modelarlo por miedo a las críticas. Entonces, Luis Reart, que es el creador del bikini, tuvo que contratar a Michelle Bernardini, una bailarina exótica del Casino de París, que estaba pues como más acostumbradita a enseñar las carnes, ¿no? Al día siguiente de la sesión, la joven recibió más de 50 mil cartas de fans. Oigan, imagínate, más de 50 mil cartas de fans. ¿Se imaginan que en ese tiempo hubiera redes sociales? O sea, la primera persona en posar con un bikini, ¿cuántos followers y cuántos likes hubieran recibido sus fotos? ¿Se imaginan? Vámonos con más, no le cambies.
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0: Continuamos con más a través de Radio Cristal y estamos platicando algunas curiosidades acerca del bikini porque hoy es el día del bikini. ¡Fiu, fiu, eh! Oigan, ¿y sabían ustedes que el bikini es un invento de un ingeniero automotriz? Y aunque hoy por hoy es el rey de la moda playera, el bikini no lo inventó un diseñador de alta costura, sino un ingeniero automotriz. Luis Reart se encargaba del negocio de lencería de su madre. Y viendo a las mujeres en la playa, pues enrollarse los trajes de baño para broncearse mejor, dijo, aquí hay una oportunidad, público. Entonces, diseñó la prenda con solo 4 triángulos de tela. ¡Nombre! Todo una obra de ingeniería. Y a ustedes, chicas, les pregunto yo, ¿les gusta ponerse bikini o son más como de trajecito de baño completo? O de plano mejor, un short. Un short con una playera de partido político. ¿Qué dicen? Vámonos con más.
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0: Vamos avanzando en este día a través de Radio Cristal. Oigan, nombre, puro bikini, bikini, bikini. Fíjate, ¿cuál era el verdadero escándalo del bikini en los años 40? No eran las piernas ni la espalda, era el ombligo, que enseñáramos el ombligo. Y es que en esa época, enseñar el ombliguito en público se consideraba el colmo de la vulgaridad. De hecho, el diseño original de Reart era tan revolucionario justamente porque fue el primero que se atrevió a dejar el ombligo al aire libre. ¡No, hombre, qué tiempos aquellos! Ahorita lo de menos es enseñar el ombligo, ¿a poco no? Bueno, qué tiempos, oigan. Vámonos a la pausa comercial, no le cambies.
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0: Seguimos avanzando en este domingo a través del 103.7 de tu FM y seguimos platicándote acerca de algunas curiosidades acerca del bikini. Pon atención. Fíjate, hoy lo vemos en cualquier playa, en cualquier balneario, pero en los años 50 el bikini estuvo estrictamente prohibido en países como Italia, España, Portugal y en varias playas de Estados Unidos. Es más, el mismísimo certamen de Miss Mundo lo prohibió después de su primera edición en 1951 porque decía que era una prenda, uy, pecaminosa. No, hombre, menos mal que las cosas cambiaron, ¿no? Incluso ya, ahorita en los concursos de belleza hasta hay pasarela en bikini, ¿no? Vestido de noche, traje típico y hasta en bikini. Pero antes, no hombre, Dios nos librará de eso. Vámonos con más, no le cambies.
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0: Gracias por continuar con nosotros y te cuento que el empujón de el bikini se le debe a una actriz, a una mujer francesa que se llama Brigitte Bardot, que en 1953, durante el Festival de Cine de Cannes, se paseó por las playas del sur de Francia vistiendo un bikini blanco. Y los fotógrafos, así como de ¿qué está pasando?, se volvieron locos. Estas fotos publicó le dieron la vuelta al mundo y convirtieron la prenda en el objeto de deseo de todas las jóvenes. De yo lo quiero, yo lo quiero, yo lo quiero, yo lo quiero. Pues bueno, esta minita de oro del bikini se le debe justamente a esta actriz francesa, Brigitte Bardot. Vámonos con más, no le cambies.
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0: Seguimos avanzando en este dominguirri 5 de julio. No, hombre, así de rápido se está yendo el tiempo, ¿eh? Fíjate que el bikini, pues, digámoslo así, ¿no? Como que celebramos su cumpleaños desde 1946. La realidad es que el bikini es mucho más viejo. Allá en Cilicia, Italia, hay unos mosaicos romanos del siglo IV antes de Cristo, donde se ve a varias mujeres haciendo gimnasia con conjuntos de dos piezas idénticos a un bikini moderno. Así que, bueno, como ya lo ves, público, la comodidad de esas dos piezas viene justamente desde el Imperio Romano. Imagínate nada más en el siglo IV antes de Cristo. Vámonos con más, no le cambies.
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0: gracias por continuar con nosotros en este domingo. Oigan, domingo de nervios porque al ratito juega la selección mexicana contra Inglaterra. ¿Cuál es su pronóstico? ¿Qué dice el público? ¿Se podrá o no se podrá? Ya se pudo pasar al tan anhelado y soñado quinto partido. Ahora se podrá pasar al sexto, ¿qué dicen ustedes? Y bueno, te sigo platicando acerca de algunas curiosidades del bikini, porque hoy es su día. El mono bikini, digamos que es como que el hermanito atrevido, ¿no? En los años 60, un diseñador llamado Rudy Henrich decidió llevar las cosas más allá y creó el mono bikini. Básicamente, era un traje de baño que dejaba el pecho totalmente al descubierto, sosteniendo solo por dos tirantitos delgados, aunque causó un escándalo tremendo y fue pues rechazado por el Vaticano. Hoy en día dio paso al estilo topless, ¿no? O sea, ese mono bikini, dos tirantitos donde el pecho queda descubierto, ¿no? Así dos tirantes. Haz de cuenta cuando te pones los trajes y tu pantalón de vestir con tirantitos, pero no traes nada abajo. ¡Ay, no! Dios mío, qué cosas. Vámonos con más, no le cambies.
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0: Oigan, ¿ustedes se atreven a ponerse ese bikini? ¿Qué dicen? Ya, por cierto, ¿ya lo tienen preparado para irse a la playa en estas vacaciones de verano? Fíjate que la obsesión por el bikini en los años 60 y 70 no solamente fue por moda, sino por salud e incluso estética. Antes de eso, la piel pálida era sinónimo de estatus, pero a mediados del siglo pasado, el bronceado público se convirtió en el símbolo de las vacaciones y de buena vida. Así de que, te fuiste de vacaciones porque vienes bronceadito, bronceadito, ¿verdad? El bikini fue la herramienta perfecta para lograr ese tono canelita uniforme sin tantas marcas de ropa. ¿Qué tal? Ay, es que sí se antoja, ¿no? Imagínate la playa, bikini, camastro, solecito y bien bronceada. No, hombre, qué agusticidad. Oigan, voy y vengo.
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0: Seguimos avanzando a través del 103.7. Oigan, vamos a hablar de el bikini más famoso. El bikini más famoso de la historia del cine probablemente sea el que usó Úrsula Andrés en la película de James Bond en 1962. Esa escena de ella saliendo del agua con un bikini cinturón se volvió icónica y bueno, décadas más tarde, en el 2001, ese mismo bikini de tela color marfil se subastó, por la espectacular cantidad de 60 mil dólares. ¿Quién da más? ¿Quién da menos? ¿Quién da más? ¿Quién da menos por ese bikini que se utilizó en la película de James Bond? Vámonos con más, no le cambies.
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0: Y ya para finalizar con esto, con estas curiosidades acerca del bikini, pues bueno, se ha convertido en un negocio multimillonario. Fíjate, lo que empezó como un trozo de tela de apenas 194 centímetros cuadrados, que por cierto, se vendía en una cajetilla de fósforos, hoy en día es una industria global que genera miles de millones de dólares al año. Ya no solo para nadar, ¿eh? Ahora hay bikinis con tecnología que te avisan si te estás quemando con el sol o telas ecológicas hechas de plástico rescatado del océano. Todo una evolución. ¿Y a ti? ¿Qué tanto te gustan los bikinis? ¿Qué tanto los utilizas, eh? Vámonos a la pausa y regreso, pues, prácticamente para despedirme. No le cambies.
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0: Gracias por continuar con nosotros. Oye, nos vamos. Que sigas teniendo un excelente domingo. Y desde aquí, mira, le mandamos toda la buena vibra a la selección mexicana porque hoy se enfrenta un partido decisivo contra Inglaterra. Y la pregunta sigue siendo, ¿y si sí? Nos escuchamos mañana, lunes, en punto de las 6 de la mañana. Si Dios quiere y tú así, me lo vuelves a permitir. Gracias, bye, bye.
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0: Hola, hola, ¿cómo están? Espero que se encuentren muy, muy bien. Yo estoy muy contento de poder acompañarlos nuevamente a través de la frecuencia de Radio Cristal. Bienvenidos, para mí es un placer acompañarte. Mi nombre es Uriel Soto y estoy listo para poder llevarte buena música, toda la buena vibra que trataremos de irradiar hacia donde quiera que estés escuchando esto. Saludando, por supuesto, a toda la gente que nos escucha en el Valle de México, en el Valle de Toluca, en Pachuca, en Tenancingo. Gracias por acompañarnos y, por supuesto, deseo que tengas un excelente, excelente día y que también disfrutes mucho de este programa. Tenemos información, hoy vamos a platicar acerca de un dato del mundo y te quiero contar acerca de los datos sobre diferentes países que parecen mentira pero que son 100% reales. Vamos a empezar informando bien y educando en este primer lapso de este programa, así que quédate conmigo y no le cambies, no te despegues de Radio Cristal.
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0: a través de la plataforma musical de México. Mi nombre es Uriel Soto y para mí es un placer llevarte esta información de la cual vamos a platicar en este programa. Hoy platicamos acerca de los países y los datos que tienen ellos y que parecen ser mentira, pero que son 100% reales. Te comparto el primero de ellos. Es acerca de Rusia y es que ellos tienen 11 husos horarios. Rusia atraviesa 11 husos horarios diferentes, más que cualquier otro país en el mundo. Su territorio cubre cerca de 17 millones de kilómetros cuadrados. Y es que cuando ya es medianoche en la región de Moscú, en algunas otras regiones como en el extremo este, ya están en el día siguiente. Interesante, pero cierto. Otro dato interesante es que Mónaco es el país más pequeño y es más pequeño que Central Park. Y es que Mónaco posee apenas 2.02 kilómetros cuadrados. Es más pequeño que el parque más grande de la ciudad de Nueva York, es Central Park, que tiene 3.41 kilómetros cuadrados. Es posible atravesar todo este país a pie en más o menos unos 30 minutos. Súper increíble, pero cierto. Ahora te platico acerca de Lesoto en África, que ese es un país dentro de otro país. Sí, Lesoto está totalmente rodeado por Sudáfrica. Es uno de los pocos países del mundo completamente enclavados dentro de otro país. Quédate conmigo y enseguida damos más datos interesantes acerca de los países del mundo aquí en Radio Cristal.
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0: Continuamos a través de Radio Cristal. Gracias por seguir con nosotros informándonos y llevando buena información. Mi nombre es Uriel Soto y te sigo platicando acerca de los datos interesantes de los países del mundo. Te platico ahora sobre Arabia Saudita, y es que no posee ningún río permanente. Arabia Saudita es el mayor país del mundo sin un río permanente. Cerca del 95% de su territorio es desértico. La población depende del agua desalinizada del mar de antiguos acuíferos subterráneos. Increíble, pero totalmente cierto. Otro de los datos es que la Ciudad del Vaticano es un país dentro de una ciudad. Sí, la Ciudad del Vaticano es el país más pequeño del mundo, con tan solo 0.49 kilómetros cuadrados. Se encuentra totalmente dentro de Roma. Es gobernada por el Papa y tiene menos de 800 habitantes. Increíble, pero cierto. Ahora vamos con Nueva Zelanda, que tiene más ovejas que personas. Esto es increíble. Nueva Zelanda posee aproximadamente 23.6 millones de ovejas, mientras que solamente tiene 5.3 millones de habitantes. Es equivalente a cerca de 4.5 ovejas por persona. En el pasado, esta proporción ya fue mucho mayor. O sea que antes había todavía más ovejas que personas. Entonces yo creo que no les tocaba de a 4 ovejas y media. Yo creo que les llegaba a tocar hasta de unas 6 ovejas. Increíble, pero cierto. Nos vamos al corte comercial. Enseguida regresamos con más.
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0: vamos a través de Radio Cristal para darle cierre a este tema acerca de los datos curiosos de varios países del mundo. Ahora te voy a platicar sobre Singapur, y es que allá está prohibida la venta de chicle en 1992. Singapur tuvo una historia porque prohibió la venta de chicles en el año de 1992 para ayudar a mantener la ciudad limpia. Actualmente existen algunas excepciones para fines medicinales y también terapéuticos. ¡Wow! Increíble, pero cierto. El Bután mide el éxito por la felicidad, no solo por la economía. Sí, en Bután se dio a conocer por adoptar el concepto de felicidad interna bruta, un indicador que considera el bienestar de la población más allá de los datos económicos. El país también es reconocido por sus políticas ambientales. Súper interesante, señoras y señores, te regalo el último, y es que Tuvalu gana millones con su dominio de internet. Tuvalu tiene cerca de 12,000 habitantes y es propietario del dominio de internet TV, empresa de medios y streaming que paga millones de dólares para utilizarlo, generando una fuente importante de ingresos para el país. Bueno, al ser un país pequeño, evidentemente son más consumidores de un solo servicio de internet. Pues bueno, señores y señores, estos fueron todos los datos en la primera hora del programa. Quédate con nosotros porque tenemos mucho más a través de Radio Cristal. No le cambies.
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0: Y continuamos a través de la cadena de Radio Cristal. Muchísimas gracias por acompañarnos en este fin de semana. Que tengas un excelente día. Gracias por seguir con nosotros. Mi nombre es Uriel Soto y yo te doy recomendaciones para que en este día puedas disfrutar de tu estancia en casa o de tu salida a la calle. Si quieres salir a la calle, bueno, te recomiendo el cine, te recomiendo el parque. Si a lo mejor entre semana no te da tiempo de salir a hacer alguna actividad física, te recomiendo que salgas a caminar un rato, a correr un rato, a trotar, a lo mejor no desgastarte al 100%, y si quieres hacer un poco de desgaste físico y también tener un poco de mejor energía, mejor salud, yo te recomiendo que te lances con los cuates. Desde este momento échales un WhatsApp a todos ahí en el grupo y díganles, ¿qué onda? Vamos a echar la reta de fut, vamos a echar la reta de básquet, o simplemente reúnete con ellos para salir a caminar o salir a dar una vuelta, ir al cine. Híjole, tenemos muchas actividades que podemos hacer en el fin de semana, pero si quieres estar dentro de casa, también te puedo recomendar que te pongas a hacer todos los deberes que a lo mejor en la semana no te da tiempo de realizar por culpa de tus horarios de trabajo y demás cosas, que evidentemente es importante. Entonces, termina de lavar la ropa, los trastes, el coche, arregla ese cajón que tanto nos ha estado dando lata. De una vez por todas, ya dale en este fin de semana para que no tengas pendientes en el inicio de la siguiente semana. Vámonos al corte comercial, seguimos con muchas recomendaciones aquí en Radio Cristal, no te despegues.
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Continuamos a través de Radio Cristal. Oigan, ¿cuál sería para ustedes la comida ideal para este fin de semana? Bueno, aquí en México estamos acostumbrados mucho a que el fin de semana no se cocine en casa. El fin de semana es para salir a disfrutar a lo mejor de la comida, vamos, de la calle, la comida que los extraordinarios negocios de comida nos pueden ofrecer, ¿no? Yo les hago el hincapié, tratan de apoyar el negocio local. Si ven por ahí algún puestecito de sabrosos platillos, pues evidentemente apóyenlo. Disfruten de la comida y la convivencia familiar. Así tal vez como podrían disfrutar de la comida, tal vez como los señores de Noruega, que hace unos días platicábamos acerca de ese dato interesante de los noruegos cuando llegaron acá a la justa deportiva, a las tierras del continente americano. Ellos llegaron a hospedarse en los Estados Unidos y ellos prefirieron, en lugar de comer toda la comida que los Estados Unidos les ofrece, llevaron 900 kilogramos de comida para esta justa deportiva. Sí, llevaron cosas como, no sé, salmón, llevaron algunas truchas, quesos, naranjas, frutas y verduras icónicas y también muy consumidas allá en Noruega, que evidentemente estaban pasadas por filtros de seguridad para que los jugadores garanticen su dominio, también su salud y también, pues evidentemente, la energía.

0: energía que tienen que tener para esta justa deportiva. ¿Tú qué opinas? ¿Tú eres de esos o eres de los que prefieres comer fuera de casa? ¿O mejor te echas un guisadito hecho por tus manos? Que ya sabes, de ese no le desconfiamos nada. Vámonos al corte comercial, no le cambies.
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0: Continuamos a través de Radio Cristal. Muchísimas gracias por seguir con nosotros en compañía. 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Pues bueno, vámonos al corte comercial, ya regreso, no le cambies.
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0: continuamos a través de Radio Cristal. Oigan, muchas gracias a todas las personas que nos están escribiendo su mensaje aquí en los teléfonos de la cabina. 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Vámonos al corte comercial, no le cambies.
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